0: menos en la vida me imaginé era que Silvestre Dangond iba a ser parte de la historia musical hoy en día de usted, maestro. Gracias por esta invitación, es linda. Esto se lo va a agradecer todo el pueblo colombiano, la gente que me quiere y mis hijos que irán a decir cuando vean esto más grande. Ok, a ver el coro.
1: ¡Felicidades! ¡Aplausos para Silvestre!

0: Gracias. Ahijado, Dios lo bendiga.
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lo que menos en la vida me imaginé era que Silvestre Dangond iba a ser parte de la historia musical hoy en día de usted, maestro. Gracias por esta invitación, es linda. Esto se lo van a agradecer.

0: Gracias. Ahijado, Dios lo bendiga.
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3: Edicto, la notaría segunda del Círculo de Barranca Bermeja en plaza. A todas las personas que se consideren con derecho a intervenir en el trámite notarial de liquidación de la sucesión y sociedad patrimonial del causante Miguel Darío González Alvarado, que en paz descanse, para que dentro de los 10 días siguientes a la publicación del presente edicto en el periódico realicen las actuaciones pertinentes para hacerse parte dentro del trámite. El causante Miguel Darío González Alvarado se identificó con la cédula de ciudadanía número 477.606 expedida en Restrepo. Su último domicilio y asiento principal de sus negocios fue el municipio de Barranca Bermeja y falleció en Florida Blanca, Santander, el 31 de octubre de 2010. Aceptado el trámite de sucesión en esta notaría mediante acta número 34 del 27 de julio de 2026, se ordena la publicación de este edicto en el periódico y en la radiodifusora local en cumplimiento de lo dispuesto por el artículo 3 del decreto 902 de 1988, ordenándose además su fijación en lugar visible de la notaría por el término de 10 días. El presente edicto se fija hoy 30 de julio de 2026, siendo las 7:30 a.m. La notaria segunda, Sonia María Nevado Morales.
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0: menos en la vida me imaginé era que Silvestre Dangond iba a ser parte de la historia musical hoy en día de usted, maestro. Gracias por esta invitación, es linda. Esto se lo va a agradecer todo el pueblo colombiano, la gente que me quiere y mis hijos que irán a decir cuando vean esto más grande. Ok, a ver el coro.
1: ¡Felicidad!

0: Gracias. Caijado, Dios lo bendiga.
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2: Las 8 en punto.
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0: Oiga, ese es el vallenato del bueno, yo. Es en Guayabara, ese Domingoski, 2 de agosto. Oiga, ya 2 días ya. Esto fue un suanfazo, definitivamente. A las 8 de la mañana con 29 minutos. Hoy es domingo de qué, papá.
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0: yanguí. Es el Domingoski de parche para hacer un asadito chévere, para hacer un sancocho, para tomarnos unas frías, algo ligero como un aguardiente, un whisky, no sé. Oye, el clima está bacano, Barranca Bermeja, está nublado. Hace bochorno, sí. Si usted quiere que llueva en Barranca Bermeja, voy ahí y lave la moto. Oye, eso es verídico, que va a llover de una vez. Pendientes, porque hoy estaremos con los oyentes entregándole boletas para que se vayan en el último día. 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Qué vaina tan deliciosa la que suena a esa hora, en esa mañana, para que ustedes estén atentos con nosotros en Desenguayabando a través de la emisora que se escucha más. Ya se me fue pan de novera. Ya, aquí está la canción, ¿verdad? Dios, hágame el favor.
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0: Sí, señores, a las 8 de la mañana, 48 minutos, 8:48, es la number one, es Domingoski.
1: Hoy es domingo.
0: Tengo saludos para acá a los amarillitos a esa hora desde el Centro Comercial San Silvestre. Reporta en sintonía a nuestros amigos conductores en la mañana del domingo. Oiga, bacano, el otro fin de semana es festivo desde el viernes. No sumamos el viernes, sábado, domingo. Hablemos con el jefe para que nos dé el lunes también, si es necesario. Se puede hacer negocios. 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Saludo especial para Argenis, mi compadre, el señor esposo de Marcela Martínez. Los Estados Unidos escuchando la number one, una sola. Hola, ¿quién está por acá? ¿Cómo estamos? Buenos días.
2: Hola, amigo de Yareyí Eterio, muy buenos días.
0: Buenos días.
2: Un de poder amarillo. Regáleme una cancioncita de esas viejitas, pero sabrosa, como dicen, la subienda con el maestro Gabriel Romero y los Black Star. Muchas gracias. Feliz día, que Dios bendiga. Chao.
0: Listo, papá, ya se la voy a buscar por acá de una vez. Y se la voy a colocar de Juan. ¿Listo? De una se la voy a colocar. No la voy a colocar a esperar. Esa es la que está buscando él y la que quiere él es esa. Va. Ya quito esa y coloco esa por acá. Esa sí va. Esa es la que quiere él. Y se la voy a colocar de una. 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

0: señoras y señores, en esta mañana una hora más con todos ustedes. Hoy Domingoski, ¿de qué?
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0: ¿Y dónde suena yariguíes en el domingo?

0: es mucho más y mucho más lo que se escucha. Le llaman Juan, ya que es el 0802.7. Oiga, párenle bolas. ¿Hoy tiene gafas alcahuetas o no tiene gafas alcahuetas? Si usted tiene gafas alcahuetas, está pasando eso.
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0: Le voy a decir una cosa. Pues, venga, vino por acá porque me mandaron un reporte. Mandaron un reporte por acá. Dice que hubo un accidente en la calle, en la 25. Fue esa mañana a las 5:30 de la mañana. Oiga, cuidado. Ojo que el exceso de velocidad, la imprudencia, los traguitos también en muchas ocasiones hace que eso pase. Entonces usted que me está escuchando en esa mañana, no se pase los semáforos. Quiérase un poquito. Respete la vida de los demás, por favor. Si usted se va a tomar una chelita, una cervecita, hágalo con responsabilidad. Oiga, es que yo me llevé el carro, pero no sabía que iba a tomarme una cerveza. Que yo me llevé la moto y no sabía que me iba a tomar una cerveza, un aguardientico. Sea consciente. No deje que el alcohol trabaje por usted. Si usted sabe que de pronto usted es terco, como una mula cuando se está tomando, y dice, me voy a ir en moto, me voy a ir en carro borracho, no lo haga. Pare un taxi, hermano. Llame a un familiar antes de, ojo que va a tomar las chelas. Voy a ser en tal lado, búsqueme. Así evita muchos problemas usted en su vida. Porque listo, estrelló el carro, lo material se recupera, pero usted llega a partir una pata. Se llega a partir la columna. Llega a pasar algo mayor, ahí vienen las consecuencias. Y no es que sea uno cantaletoso, no es que uno sea de pronto, ay, vea, ahí está el perfecto. No, tampoco soy el perfecto. Pero si uno puede evitar y lo hace. Y así todo va cambiando. Así es el verdadero cambio, ¿yo? Comenzando por uno. Ya lo sabe, yo, ya lo sabe. 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Saludo especial para Vicente y Tatiana. Soy muy hablador, así que más música en esta mañana porque estamos de domingo.

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0: Party. Esa es la canción que le gusta a mi compadre Mario López. Esa es la canción que le gusta a Mario López. Soy yo a las 9 de la mañana, 38 minutos. Que suena sabroso, escucha. Así inicia esto, yo. Y la vaina es que el hombre llega con la mano pelada, seco. Es domingo. Él sí viene con gafas alcahuetas hoy. Uno todo juicioso. Hombre de casa, no salió anoche. Dormido desde las 5 de la tarde. Oiga, Mario, me quedé dormido a las 5 de la tarde y me levanté a las 5 de la mañana. Me pasó un cacharro hoy, lo voy a contar al aire. Pobrecito Carlos Castañeda, lo levanté hoy a las 5 de la mañana. ¿Sí? Porque no lo escuchaba al aire. Y le dije, ¿qué pasó con el café informativo que no ha llegado? Dijo, Mani, tú me llamas a esta hora, no es que es domingo. Perdí la noción del tiempo, pobrecito Carlos. Un abrazo especial para Carlos y señora Marta también. Ahí está ahora escuchando Yariguías, pero son las 9 de la mañana, 35 minutos. 9:35. A las 10 de la mañana, lo mejor de la salsa, el sabor salsero, con dos personajes que saben de ello. En la dirección de Mario López, acompañamiento y control de otro sabio de la salsa, como es Arlián Díaz. Un clasiquero, le digo yo. Los clasiqueros de la salsa. Y por eso voy a recibir a Mario con esta canción, vea Mario. A las 9:39, aquí está Bobby Valentino. Se llama El Muñeco de la Ciudad. Y suena en el Domingoski. Prepárense para lo que se viene. Yo, Mario, prepárese. Ah, venga, ese no es. Lo tengo apagado por acá, venga. Ahora sí, señor.
1: Se está culturizando, Manolo.
0: Ah, para que vea. Para que vea, papá. 9:40, es el domingo desenguayabando con Yari Guies.

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17: Las 10 en punto.
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0: Bueno, bueno, corran el mueble y abran campo en la baldosa que llegó Rumba Salsera.
1: Dimisa.
0: Un caloroso saludo a todas las personas que nos están escuchando. A toda la marea brava que lleva la salsa en las venas. Palamito, muy buenos días.
2: Hola Mario, para ti buenos días, para todos los oyentes, para toda la gente súper chévere de Barranca que está escuchando Rumba Salsera, que está poniéndole un toque de alegría, un toque de sabrosura al fin de semana con Yariguí, ese serio 102.7. Y en este tu programa Rumba Salsera de 10 a 12 de la mañana, de 10 a 12 del mediodía. Ay, qué bacano, ¿ah?
0: Es por seguro que todo en Dios sale bien.
2: Total.
0: Uy. Hey, la palabra champeta, ¿sabe de dónde viene, Balambito?
2: ¿De dónde viene? A ver, cuéntamelo.
0: Son como las mochas que tenían nuestros negros palenqueros cuando llegaron a... Bueno, el africano como tal, el negro se defendía a peso de, con machete. En la mocha es que está la rula grande, ¿entiendes? Y lo que queda después de trabajarla tanto quedan como mochas. Entonces la cargaban ellos en su cintura. A eso le llamaban.

7 de anoche. ¡Venga! Viene una tandita muy buena con el señor Richie Ray, Bobby Cruz. Viene también Estrella Cobo. Y una gran, para mí, una de las grandes charangas newyorkina, pero con inspiración puertorriqueña. Este señor, Charanga América, fue constituida en el 70, malambito. Tipo 70, 80. Melo, melo. Muy, muy buena música. Temas como Ayúdeme San Antonio, Así Nació el Son, Mañana, y Mi Orquesta de Respeta. Y un amigo me la recomendó, se llama, mi amigo está en Bucaramanga, se llama el señor Luis Ejea, mi pana. Mario, él tiene mucho, pero es muy clásico, pero le traigo esta, Lucho.

0: recuerdo la palabra de uno, de un salsero champetú, que me decía: escucha la africana para que haga los instrumentos.
1: Eso sí es verdad.

0: Oiga, esto es, Mario, esto es un turbito bacano, o sea, sonando pero duro, pegando duro, eso es otro nivel, ¿oyó? Oiga, Mario, yo estaba por preguntarle, porque ayer tuve la oportunidad de mirar en redes sociales también el flyer para el gran evento que hubo ayer en la terraza Sky Bar del centro del Hotel Superestrella. Tírame el dato, Mario, ¿qué tal estuvo? Dame detalles, porque me estoy arrepintiendo de no haber ido.
1: No, bacano, muy, muy bacano. Le doy gracias a los amigos que fueron con sus lindas y queridas esposas. No, el o sea, qué glamour, muy bacano.
0: Sí.
1: Y la gente, yo no entiendo porque la gente cree que es caro, ¿no, hombre? No, muy bacano, o sea, la comodidad, el estilo. No, es que hasta las mesas, hermano, no. O sea, todo lo que es logística. Melo.
0: No, y es que es un ambiente totalmente diferente, Mario.
1: No. La orquesta. Felicitaciones a la orquesta Son Bohemio. Espectacular. Y ahí también con mi rumba ahí, muy, muy, muy bacano. El sitio, es que imagínate, anoche no llovió.
0: Sí.
1: Y ese calor. Pero ahí como es la terraza, el octavo piso, pega la brisa del río, de la ciénega. No hace calor para nada. Lleno, llenamos, el salón también se llenó, el restaurante, el Chao Pescado, se llenó el primero. Y la idea es, no sé, con la administración seguir otro evento para ver si llenamos los dos salones. Ya la gente se llevó la idea,
0: sí.
1: ¿Entiendes? Porque yo por lo menos no estaba acostumbrado a que fuera tan temprano. Y eso fue ya para corregir. Pero muy, muy bacano, porque es que la gente llega a Malambito es... Tú podías llegar a comer, porque ahí está el restaurante. Y como decía Manolo ahora, la sola entrada del restaurante te deja un plato de eso, vale 40, 50, 30 mil pesos. Que uno a veces los come en otra parte de la ciudad, de mala calidad.
0: Y te estrella, correcto.
1: Y te estrella, como me estrelló el... No va a decir nada, pero... El viernes me estrellé con una comida que pedimos y uno gasta la plata y no, qué pereza.
0: Oiga, y eso sí es una tusa fea, ¿eh? Uno de pagar comida cara y
1: en la casa y que se la manda.
0: Sí, ¿no? Correcto. Oiga, no. Mario, y también esto es como hacer un presente, un antes y un después de lo que se puede hacer aquí en Barranca Bermeja, en lugares exclusivos, en lugares bien chéveres. En lugares que de pronto la gente dice, no voy para allá porque es caro. No voy para allá y tal porque dale.
1: El evento se puede hacer otra vez, vamos a hacerlo, yo creo que sí, y le vamos a meter más agregados. Uf, es que se puede, porque lo que pasa es que, como te digo, todo el mundo pidiendo comida.
0: Sí.
1: Entonces tocaba con musiquita suave esperando que la gente comiera, ¿me entiendes? Y no te miento, la gente comió como hasta las 10 de la noche. A las 10 y cogí el micrófono, bueno, ya terminamos de comer y venimos a rumbear y a bailar y dele. La orquesta subió a las 11 y cuarto, tocó hasta las 12 y media, y de ahí cogí yo y bailamos hasta las 1 y media de la noche. Gracias a mi Dios.
0: Oiga, qué bueno, Mario, me alegra muchísimo. Oiga, Mario, eso ya hay que hacer un evento también masivo, porque este fue limitado como tal.
1: Sí, sí, esto fue algo exclusivo, pero ni tan exclusivo, porque podías ir tú, podías ir cualquiera.
0: No, yo me refiero es de que fue limitado por el espacio, por la gente.
1: No, ¿sí? caben más o menos, se pueden meter 250 personas.
0: Qué bacano, ¿eh? Qué sí, bacano.
1: Bacano. O sea, toda la plazoleta llena, pero se pueden llenar los dos salones más. Y con música en cada salón para que la gente no se desplace hacia la piscina. Porque la piscina se forra. La piscina le ponen la tarima, o sea, forraron la piscina. Y encima de la piscina se hizo la tarima y la orquesta tocó encima de la piscina.
0: ¡Qué bacano, ¿eh?
1: Yo estaba al lado de así el paral y uy, ¿cómo? No, pero eso es con seguridad y todo.
0: Sí,
1: ¿no?
0: Claro, eso tiene su película.
1: Los parales vienen cogidos Malambito desde el piso de la piscina hacia arriba. Todo es una arquitectura muy, muy chévere. Yo sí estaba como, porque a mí no me gusta mirar abismo. Imagínate, de octavo piso y no, yo no miré para atrás, para adelante siempre. Bueno, vea, viene el señor.
0: Tiene ese sabor, ve. ¿Qué viene, Mario?
1: Bueno, vámonos ahorita con algo para saludar a mi amigo a un amigo que es el gordito de oro, Gustavo. Gustavo Amariz. No, vámonos con Gustavo. Este señor se llama Cuco Baloy, el gordito de oro. Y también con este señor que se llama Joey Quijano. Joey Quijano, ese hombre, malamito, ese hombre hizo música desde los, aprendió música desde los 8, empezando música de los 13. Nada más y nada menos con el Combito. Imagínate tú, haciendo música, tres jóvenes como Joey Quijano.
0: Sí.
1: Charlie, Eddie Palmieri. Charlie Palmieri.

0: lo que pasa es que yo fui a prestar el servicio y se quedó con la orquesta Charlie Palmieri.
1: Sí.
0: Y después vuelve y empieza a tocar. Y por allá, después de los 70, monta su propia agrupación, que es el Conjunto Cachana. ¿Me entiendes? Ya ahí donde ya él se... En memoria de un tío que tenía en Puerto Rico. Pero esa canción es muy bonita también, se llama Es Ilusión.
1: Él nació en San Juan, se radicó en Nueva York después. El gran José Quijano, oiga, qué sabrosura, que la música nunca muera, ¿eh? Los artistas se van, pero la música siempre seguirá sonando. En Rumba Salsera, las 10 de la mañana con 30 minutos. 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

0: Ah, te gustó, ¿eh? Te gustó, ¿eh?
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0: ¿Sancochito?
1: Sí.
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0: Ok, ya, ya.
1: 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Es un panita muy melo. Bueno, tenemos al profe Ro, al profe Coa.
0: Oiga, sí, por acá tengo un mensaje del profe Marcos Coa. Invitación ahí al Camilo Torres, al Colegio Camilo Torres, porque hoy están de bingo, Mario. Vamos a escuchar al profe, a ponerle alegría y sabrosura. ¿Qué más, profe? ¿Cómo estamos?
2: Buenos días, compadrito. Salúdeme ahí al hombre, al viejo Mario, que en el próximo evento sí lo acompaño. Estamos ahí organizando el evento que tenemos hoy. Y quiero que me colaboren ahí, una pequeña pautica ahí de parte de ustedes, para el bingo que se está realizando en este momento en el Colegio Camilo Torres Restrepo, pro uniformes de la banda marcial, la banda de marcha que tenemos. La idea es conseguir 100 uniformes completos para nuestros estudiantes de la banda de marcha. Tenemos un gran bingo que está desde las 10 de la mañana el día de hoy. Se me pasó antes decirle a ustedes para que me colaboraran ahí con las pauticas. Premio mayor, $1,000,000. Hasta las 5 de la tarde, compadre. Quedo atento, ahí lo estoy escuchando. Buena salsa, como siempre. Saludos al viejo Mario.
1: La buena, profe, la buena. Es amigo y cliente a la vez.
0: Oiga, mezclando el DJ Sneider Rivero, ¿ah?
1: Vaya.
0: El tigre de las mezclas, le dicen ahora el tigre. Me parece el tigre ahora.
1: 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Jaime, buen día. Felicitaciones. 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
0: 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Y diga, oiga, nos recomendó Rumba Salsera. Lo escuchamos en Rumba Salsera y aquí estamos.
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1: 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Bueno, malamito, vamos a meter un poquito con la música romántica que me gusta mucho.
0: Eso.
1: Es una orquesta, la Dan Den. Ámame con tu experiencia. Y viene algo nuestro también, la Son de Cali. Te amo.

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2: Ey, tiene culebos cañón, ¿ah? ¿Eh? Sí, tiene sí. Que aprovecharla.
0: Bueno, está gripado, está
2: pelado, está sí, pelado. No, pero tiene culebos bacana. Tírate la hora ahí para ver, Yariquí, ese es tal, tal hora y tal.
1: ¿En inglés?
2: No, que digas la hora en Yariquí y tal, tal, que digas la hora.
0: Pero como, o sea,
1: que... ¡Son las 10:55!
2: ¡Epa!
0: Ah, listo. Ya. Son las 10:55 en Yariquí es estéreo.
2: Ahí está.
1: Bueno, pasar...
2: Esa es la actitud, Mario.
1: Pasar que... la Landen. Es una orquesta cubana. Malambito. Con trayectoria.
2: Oiga, una historia bacana, ¿vio?
1: Sí, sí. Ellos salieron de Cuba y no regresaron. Y se fueron primero para México y después en Colombia. Colombia es fuerte.
2: Colombia es salserísima.
1: Claro, Colombia, como dijo un amigo, tenía razón. La salsa existe por Colombia, Mario. En estos momentos, la salsa existe en estos momentos por Colombia. ¿Cómo se...? Y eso que el berraco es paisa.
2: Hay una polémica, y yo no le llamaría polémica porque por ambas partes tienen razón, y es que Cali y Barranquilla son pioneros en salsa.
1: No, porque Medellín.
2: Sí, Medellín, Bogotá, pero los pioneros son Cali y Barranquilla. ¿Qué pasa con Barranquilla? Barranquilla es una salsa más clásica, es una salsa más dura, es una salsa más antigua. ¿Qué pasa con Cali? Que ahora Cali es una salsa más urbana, es una salsa más, digamos, comercial. Y ahí es donde uno identifica qué tipo de salsa es para cada ciudad.
1: Ellos son las que más o menos la venden.
2: Sí.
1: Es que estoy haciendo el en vivo para que la gente se pinte. Estamos haciendo un en vivo en Facebook y hablando aquí con Malambito.
2: Epa.
1: Y Malambito, imagínate que una de las principales voces de Danden se llama Germán Medina. Ese artista ahorita en Cali está pegado. Tengo varias canciones. Yo he programado canciones de él en el programa. Y después vino Son de Cali. Este es un señor Malambito que para mí me lo recomienda mi amigo Rey. El viejo Rey estaba con su esposa el sábado en mi local y me recomendó esta canción. Mi son o el tabajero. De Orlando Contreras. Señor que canta salsa, bolero. Escuche esta canción. Y viene un pegajoso. Ese viene un picotero. Póntetelo así como en la bochica de Cartagena hoy.
2: Mierda.
1: Viene. Bueno, tenemos unos amigos ahí en Facebook. A José Antonio Ávila. A Willy Mejía. A Starling. Luceli. Palacín. Gracias por seguirnos ahí en redes. Vámonos.

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2: 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Bueno, vea, ahí tenemos amigos ahí en línea ahí con el Face. A ver, en Escudero que se acaba de conectar. Pérez, sí. Ella, Malamito, dice, Vere. Ella estaba en Barranquilla, ¿oyó?
0: Sí.
2: Duró como un mes por allá. Pobrecito Checho solo, ¿sí o qué?
0: Sí.
2: Pobrecito. Dice, y dice Vere, Mario, después de Barranca la pared. No la entendí, Vere, pero no sé, después de Barranca la pared. Ay, acabó de llegar a Barranca. Bueno, ¿qué tal, Malamito, el picotero ese que te salió?
0: Dice por acá Daniel Balbuena. Mala, dígale al profe, dígale al viejo Mario que la salsa entró por Venezuela. Que saludos del profe Daniel Balbuena.
2: No, profe, eso no. Usted no se la cree. La salsa,
0: la salsa entró por Quillá, mi papi, la puerta de oro. Por algo le llaman la puerta de oro de Colombia.
2: Fue por Cartagena.
0: No, la salsa entró por Barranquilla, Mario. Cartagena es potencia en champeta. Cartagena tiene su turbo.
2: Lo buenaventurero dice que por Buenaventura.
0: Sí, todo el mundo tiene su criterio.
2: Barranquillero dice que Barranquilla. Ahorita te salió el profe que por Venezuela.
0: Pero, le voy a decir algo, Mario y profe Daniel. Lo que pasa es que por Barranquilla entraron los mejores artistas. Aquí se empezó a conocer la salsa por Barranquilla. Sí, y no es porque yo sea barranquillero.
2: Sí.
0: Sí, Héctor Lavoe también. El gran Joe Quijano. Llegó también Eddie Palmieri, los hermanos Palmieri.
2: Como dijo el chavo. Eso,
0: epa. Ahí no hay que quitarle nada al perro para el gato, ¿no? Y todos han aportado un valor fundamental en la salsa, hablando bacano de Venezuela, porque en Venezuela hay unas minitecas espectaculares, ¿sí? Unas maxitecas y todo eso.
2: Eso se acabó, pero ya van a volver.
0: Sí.
2: No, pero eran potencias.
0: Eran potencias, claro. Bueno, Mario, ¿con qué venimos?
2: Bueno, vámonos con Rubén Blades y Según el Color. Y después viene La Charanga de Cuba.
0: Sí.
2: Óigame, compadre, también está bueno.
0: Oiga, saludo. Saludo para el profe Daniel Balbuena. Oiga, pronta recuperación. Ya va a sonar, sí, ya va a sonar la otra. Estaba sonando de cortina ahorita. Oiga, pronta recuperación, profe, ¿vio?

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2: Ay, Mario, coge la suave con esa programación, Mario, que ey, yo sé que acabó de caer la quincena, sí.
3: Yo soy el bravo del ritmo.
2: Pero Mario.
3: El bravo del ritmo.
1: ¿Cómo no?
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2: Oiga, qué bacano, Pete Rodríguez con esa canción, va el Canallón.
4: Oye, pero la anterior también. Óigame, compadre, no deje camino por coger la vereda. O
2: sea, esa canción suena, ¿sabe a qué huele esa canción? A tienda.
4: Sí, sí.
2: Huele a tienda, sentado uno en una tienda tomándose la fría y vacilándola, hablando con los amigos, llevando.
4: Pero es una tienda barranquillera.
2: Aquí también suenan esas canciones.
4: No
2: sé, la tengo.
4: Sí, sí, sí.
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4: Mira que. No sé, las tiendas acá son muy, muy villanoveras.
2: No, pero a mí me encanta. Acá, lo más cercano que tengo a mi ciudad, a mi ambiente, son las tiendas acá en Barranca.
4: ¿Pero una en especial?
2: Hay una en especial.
4: Claro. ¿Cuál?
2: Los Barrera.
4: Ay, que ya, esa no es tienda.
2: Una tienda, papi.
4: Esa es super tienda.
2: Es una super tienda.
4: Yo creo que.
2: A mis amigos de los hermanos Barrera.
4: Yo creo que Tino debería montar ahí un marketing.
2: Sí.
4: Pero queda de montar un market ahí. El doctor Abel nos está escuchando, el hermano de él.
2: Sí.
4: Es médico internista, está en Ocaña.
2: No,
4: desde allá nos escucha.
2: Y realmente, Mario, es el ambiente, porque es salsero también. Ponen todo tipo de música, pero también les encanta la salsa.
4: Sí, sí.
2: ¿Sí? Saludos para mis amigos de los hermanos Barrera, bacano. Se pasa un ambiente bacano allá.
4: Bueno. Esa es una canción de Pete Rodríguez, es otro nivel. Ya, esto se va metiendo. Y venimos con algo del grupo Niche, Miserable. Vea, Malambito, anoche cuando estábamos con la agrupación ahí en vivo. Sí, lo que pasa es que la inversión, la gente todo lo mira el dinero. Pues claro, si usted no invierte, pues, ¿me entiendes?
2: Sí, claro.
4: Y lo que es calidad, hermano. La orquesta está muy, muy buena. Y el chino Julián tiene como 20, 21 años tocando el violín. Así como estaba sonando el violín ahorita. Uy, imagínenselo en vivo ahí, usted bailando y el pelado dele, ting, ting. Dele, muy, muy bonito. A mí me encantó mucho y eso quiero por ahí porque ayer cuando venía para el local me encontré con Will, el hijo de Willow. Él tiene algo alternativo también de merengue. ¿Tú lo conoces? A Will, el cantante de Terranova.
2: Sí, claro, lo conozco. Sí, señor.
4: Él también tiene algo alternativo. Estamos a ver si formamos algo de merengue y salsa. Orquesta de salsa y orquesta con merengue.
2: Algo tropical.
4: Para que la gente no se enfoque solo en la salsa. Entonces, para que quiera bailar merengue y el merengue viejito igual. Ahí vemos sí, el show ahí de rumba salsera. Bueno, vámonos con esa siguiente tanda, Balapito, porque ya esto se va acabando.
2: Mario, ¿tienes saludos por ahí antes de sonar en la canción? ¿Tienes saludos?
4: Aquí Bere me
2: dice. A la fanaticada, a la gente.
4: Bere me dice que salude a su gay
2: escudero.
4: Su gay escudero. A María José Gamboa y a Marelis están escuchando rumba, creo que en Barranquilla. Y a Cheche Saavedra. Hay muchos amigos, Daniel Balbuena está ahí también, Alirio Uribe. Es que no puedo ver mi WhatsApp.
2: Ayer saludé al profe Millos, que me escribió anoche. Bueno, le escribí anoche cuando... Usted sabe que el profe Millos es hincha de Millonarios.
4: Somos amigos personales.
2: Sí.
4: Es un fan, es un amigo y es un cliente mío.
2: Oiga, y le digo, mañana lo voy a saludar por rumba salsera. El hombre siempre... Envía el saludo tarde o ya yo voy terminando o se está acabando el programa o algo y a veces no puedo saludarlo. Aquí lo estoy saludando al profe Millos.
4: Profesor Julián.
2: El profesor Julián Jinete, hombre, qué bacano, ¿eh? Chévere. Ahí va a jugar el Malambito Junior.
4: Debe estar feliz porque le ganó. ¿No?
2: Sí.
4: Y no le metí ni un peso. Yo le iba a meter como 20 barritas a Millonario, pero. No, me estaba ocupado con el evento y no tuve cabeza para eso.
2: Bueno, Miserable, la canción se llama así.
3: No hay razón.
2: El grupo Niche.
4: Pero desde el comienzo.
2: Sí, señor, claro que sí, vea.

0: Ten esa pendiente, Malambito, que esa es una de mis preferidas.
1: Eso va, eso va.
0: Esa canción para bailar, tremenda. Cuca la loca se llama.
1: De hecho, te la voy aquí a...
0: Epa. Oíse, Malambito, yo programé Lady Laura, y Lady Laura pues es una canción para el Día de la Madre.
1: Sí, señor.
0: Yo no la había escuchado de ese estilo, creí que era algo de romántico.
1: Esa canción es una balada cantada por Roberto Carlos, se llama Lady Laura. Es una canción que Roberto Carlos le hace a su señora madre cuando fallece, en símbolo de extrañarla, de que le hacía falta, recordando todo lo que fue su madre con él cuando era un niño, cuando tenía algún problema, cuando de pronto... Usted sabe que uno se resguarda en la mamá.
0: Sí, sí, y Raúl Lira interpretó muy bien.
1: Súper.
0: Bacano ese piano.
1: Pero gran Raulín Rosendo.
0: Alejandro Piedraíta está ahí en sintonía. Saludes. Alejo, es que no le puedo contestar porque tenemos el en vivo aquí en Facebook. Mi WhatsApp no lo puedo contestar. Disculpen los amigos que están escribiendo en WhatsApp. Soy en Facebook ahorita en vivo.
1: Oye esa película, oye esa película.
0: La buena, Edward. Eduardo Franco. Está cumpliendo año David Sandoval Sánchez. Que cumpla mucho más, de hijo David. De parte de Eduardo Franco.
1: Oh, qué vaina, bacana.
0: ¿Te imaginas un pico? Bueno, esa canción la tengo que sonar en el pico del Joe. Ahí, ahí, ahí. Ahí. En Barranquilla creo que cogen y suben la silla, ¿verdad? La alzan.
1: Sí.
0: En demostración.
1: Hay con ciertas canciones.
0: Como
1: que hacen eso y tienen cada canción tiene su pase y su...
0: No, pero creo que alzan la silla, sí, en sí. Demostración que la canción está fuera de...
1: Sí, está fuera de serie.
0: Alcen la silla.
1: Guau, qué sabrosura.
0: Hay la guitarra.

0: rico siempre es poquito y lo fabuloso siempre es cortico. 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Vamos, profe Marcos Coa, con el bingo allá en el Camilo Torres.
1: Sí, señor.
0: Venga, apoyen, apoyen. Es para recoger los uniformes, para fondo de los uniformes de la banda. Son 100 uniformes.
1: Oiga, hay DJ en vivo. Me imagino que, creo que el cartón vale 5,000.
0: Sí.
1: Hay DJ en vivo y todo. Hay un ambiente. Yo me imagino eso. Voy a pasar un ratico por ahí ahorita, por el Camilo Torres. Yo soy más cambambero.
0: Aliste el sancocho, profe.
1: A mí me gusta la cambamba.
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1: Claro. Ahí para enviar el domicilio. Lo que hay es gente, para llevar al domicilio, claro que
0: yo
1: sí.
0: No, yo no me pego de trabajo, yo no me pego que me vean trabajando y que con la bandera, ¿no?
1: Papi.
0: Yo no como de eso. Bueno, Alejo, John Rojo.
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0: Mira, mira, esta canción es una de las que a mí me gusta bailar. Yo no sé bailar, pero decía un amigo, me dijo aquel día: Mario, baila más el tubo ese que está en el descabezado.
1: Se mueve más una canción de Otto Sergio.
0: No, yo no sé bailar, pero hermano, no se trata de saber, se trata de que...
1: Sentirlo, y el perreo.
0: Que gana y que usted se mueva.
1: Y ese sabor, Mario. 11:45 minutos de la mañana. Esto es Rumba Salsera. El del sabor se llama Mario López. Rumba Salsera.

0: Bueno, ni más ni menos, ya nos despedimos acá en redes sociales. Gracias para los que nos están siguiendo en redes sociales. Síganos, síganos. Denle la vista ahí a los videitos que hacemos. Vamos a seguir haciendo videos. Esta semana tiene noticia, evento para agosto. Vamos a hacer algo, vamos a... y viene sorteo. Un 17 por más, mal ambito yo.
1: Oiga, bacano, ¿ah?
0: 17 por más, y barato la boleta, 30 barritas. Ni más ni menos, le saluda Mario López. Espero que la pasen bien. Eligia ahí se acaba de conectar a la profe Yolima también. Son panitas salseras. Gracias, Eligia. Gracias a Javi el Duque ahí por habernos apoyado anoche. Javi está. Yo me sentí muy bien de Ray. Javi se sentía realizado también. Eligia también. A todos, de verdad que muy amable. Muchas gracias. Pásenla rico con su esposa, con sus hijos en su casa. Y nos vemos el próximo domingo. Gracias.

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8: Las 12 en punto.
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0: La una y un minuto.
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5: Las 3 y 3 minutos.
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5: Las 5 y un minuto.
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0: y va a ser parte de la historia musical hoy en día de usted, maestro. Gracias por esta invitación, es linda. Esto se lo va a agradecer todo el pueblo colombiano, la gente que me quiere y mis hijos, que irán a decir cuando vean esto más grande. Ok, a ver el coro.
1: ¡Felicidad!

0: Gracias. Alzado, Dios lo bendiga.
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6: Las 7 y 2 minutos.
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